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3: Hinchas colombianos protagonizaron un peculiar duelo esotérico frente a Ghana, tras rumores de que un famoso brujo ganés lanzaría hechizos contra la selección. Más de 100 aficionados subieron el Cerro de Monserrate en Bogotá para contrarrestar las supuestas maldiciones. Con un chamán y mucha fe, los hinchas pidieron por el éxito del equipo en este crucial duelo por el pase a cuartos de final.
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1: Damas y caballeros, muy buenas noches. Sean todos y cada ustedes bienvenidos y bienvenidas. Estamos ya compartiendo la mejor programación a través de Radio Buenísima. El viernes líquido en Las Puñaleras en 103.9 FM. Déjenme en comentarios que Cabo Verde, caramba, se está parando durísimo y le llevó a Argentina a los suplementarios. ¡Qué bestialidad de partido! ¿Quién se iba a mirar? Pero vea, ahí está la potencia. Gol de Argentina, señoras y señores. Cuando se cumplían 2 minutos de los suplementarios, gol de Argentina. Ahí se ve, ¿no? Ahí se ve la jerarquía, la potencia de una selección que tiene toques y buenos jugadores en ese aspecto. Acaba de marcar el gol a Argentina, 2-1. Sí, señor, pero qué aguante de Cabo Verde. ¿Quién iba a imaginar que les va a tener sufriendo a los argentinos? Estaban padeciendo, pero bueno, no se sorprenda que le vaya a empatar también Cabo Verde. Buena selección, buen equipo estos sudafricanos que están participando en los 16avos de final frente a Argentina. En este instante, ya en 2 minutos de los suplementarios que están jugando en este momento. 096-002-139, 096-002-139 para quienes están conectados, disfrutando a través de nuestras puñaleras. 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Estamos con la música y la líquida, 096-002-139. Bienvenidos, bienvenidas, yo soy Alex Males. Aquí está iniciando Las Puñaleras en el Viernes Líquido. Bien.

0: Oye, saluditos, sí señora, quienes están conectados con nosotros a través de Radio Buenísima, la 103.9. Toque pantalla, toque pantalla, toque pantalla, sí señor, a través del TikTok, también en vivo con ustedes en Buenísima FM. ¿Qué canción escuchamos? ¿Qué éxitos vamos a ponerles en este instante? 096-002-1039. Sigue ganando 2-1. Está ganando, sí señor, Argentina. Vamos a ver qué dice la gente, vamos a ver qué dice la gente. ¿Qué dice la gente que está con nosotros conectado a través de Buenísima? Buenas, buenas, buenas, buenas, buenas noches. Hola.
1: Buenas noches, buenas noches. Empezó el buen programa.
0: Gracias.
1: Por favor, la cancioncita Corazón de Papel. Gracias, buenas noches.
0: ¿Dónde está escuchándonos? ¿Dónde nos está escuchando, señores, señores? Ahí estamos compartiendo con ustedes la promoción. Me piden Corazón de Papel y nosotros acá te complacemos. ¡Ay, ay, ay! Música líquida para disfrutar el viernes. Ya mismo juega Colombia. Sí, señor, 8:30 juega Colombia. Saluditos, saluditos.

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0: ¡Qué buena música! Sí, señor. Saludos a los amigos que están escuchándonos en las diferentes cooperativas y transporte, disfrutando de nuestra programación en vivo y en directo. Los chofercitos carreteros que siempre están pendientes de nuestra programación en vivo y en directo. Ahí estamos. A ver, ¿qué dice la gente? Buenas noches. Hola, hola, hola.
1: ¿Qué dice don Alex Mares? Buenas noches. Ayúdeme con temita de El Mago de la Rocola. Penas, por favor. Muchísimas gracias.
0: Penas, penas, penas. Sí, señor. Aladino nos pide la música. Aquí está. Aquí está la música de Aladino que nos van solicitando a través de Radio Buenísima, Las Puñaleras. Caramba, ahí estamos. Qué buena música, qué buen ritmo. Viernes líquido. Dicen.

0: Le empataron a Argentina. ¡Qué golazo, señoras y señores! ¡Qué golazo que le acaban de empatar a Argentina! Yo que les dije, hay que cuidarse de Cabo Verde. Le acaban de empatar con un golazo a Argentina. Sí, señor. Ahí estamos con ustedes en vivo y en directo a través de Radio Buenísima en la 103.9 FM. 096-002-1039. 096-002-1039. ¡Qué partido para tremendo que estamos viviendo ya en los 16avos de final de la Copa del Mundo, señoras y señores! ¡Buen partido, buen partido! Ahí estamos con ustedes disfrutándolo. Gracias por acompañarnos. Y ahora, y Argentina no se lo imaginaba. Argentina no se lo imaginaba lo que iba a suceder, caramba, no se lo imaginaba. Vamos, vamos, vamos con otro audio, ¿qué dice la gente que está con nosotros? Buenas noches.
1: 7373, Alex Males.
0: Hola.
1: Esas no, por favor.
0: Esas no.
1: Tengo el número y estoy con saldo.
0: Ay, ay, ay.
1: Ayúdame con un temita, cualquier temita de Plutarco Padilla, por favor.
0: Ya, caramba, de Plutarco será esta de pronto. La marcada dice, saludcita, saludcita, ¿quién está con nosotros? Andresito Cañamar. Buenas noches. Aquí les acompañamos con la mejor música y las puñaleras. En vivo y en directo, a la pena. Sí, señor, como le gusta al pueblo.

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1: Aquí estamos, Viernes Líquido, viernes especial, complaciendo a los amigos, a la gente que está disfrutando de nuestra programación. Buenas noches. Hola.
2: Hola, buenísima, buenas noches, ¿cómo están? Por favor, ¿me puede complacer con la canción Embriagarme de los hermanos Castro, por favor?
1: Ahí estamos, sí señor, disfrutando de nuestra programación Embriagarme los hermanos Castro, dice. ¿Cuál canción es esa? Segura, segura, segura. Vamos, vamos, vamos, en complacencia inmediata, estamos avanzando con más en las puñaleras. En buenísima FM, embriagarme tengo de Jensi Ramírez, pero los Matos Castro, ahí sí, le quedamos mal. Otra canción, hola. Ahí estamos. Con buenos temas, en buenísima.

0: Y así nos vamos a la pausita para comerciales. Enseguida volvemos con más canciones. ¿Qué temita le escuchamos? ¿A quién dedicamos en este bonito viernes, fin de semana, mis queridos amigos oyentes, cuando en el Mundial de Fútbol están 2-2 Cabo Verde con Argentina? ¡Qué partido que le estamos disfrutando! Y aquí acompañándoles a través de la 103.9 en FM para todo el norte del país, solamente acá en Buenísima. Pausa para comerciales y volvemos enseguida. No se conecte. Buenas canciones, buenos éxitos para dedicar y cantarlo acá en Buenísima.
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Oiga, pero qué partido más dramático el que se le está viviendo con Argentina y Cabo Verde. Está ganando 3-2 Argentina. Está ganando 3-2 cuando faltan 6 minutos para que se termine ya el partido. Caramba, se fueron a suplementarios, se fueron a tiempos extras. Y ahí esto se pone color hormiga. Qué partidos que estamos viviendo. En una horita ya empieza también el partido Colombia con Ghana. Otro de los partidos vibrantes que tenemos. ¡Qué tiro, caramba! ¡Qué tiro que tienen estos muchachos de Cabo Verde! ¡Cómo juegan! ¡Cómo lo juegan! Ahí estamos con ustedes de vuelta a través del 096-002-139. 096-002-139. Aquí están conectados disfrutando de nuestras puñaleras en vivo y en directo en este fin de semana. El primer viernes de julio. Que estamos al tope con el Mundial. Sí, señor, ya se va acabando, ¿no? Ya se va acabando el Mundial. Ya falta poco. La próxima semana ya es la gran final, ¿no? O todavía tenemos una semanita más. A ver, Todavía tenemos un poco más de partidos, ¿no es cierto? A ver, la gran final es el 19. No, todavía tenemos un poquito más de fútbol en el Mundial, que se lo mide cada 4 años con las mejores selecciones del mundo. Vamos con más canciones. Y acá los mejores éxitos, la sentimos, la vivimos a través de Radio Buenísima, la 103.9 FM, de lunes a viernes, de 7 a 9 de la noche. Los mejores éxitos puñaleros acá en Buenísima. ¡Lo cantamos! Bien.

0: ganó Argentina, señoras y señores, ganó Argentina.
1: Seguimos en la Copa del Mundo. El campeón del mundo está de pie. El campeón del mundo está de pie. Besó la lona. Se puso de pie, se apoyó en sus rodillas. Se levantó con sus manos. Tiró una piña ganadora. No, que hoy sigue vivo, que se venga Egipto. Atlanta, abrí camino, que allá vamos, ¿eh? Allá va el campeón del mundo.
0: Oiga, como acaban de escuchar, señores, señores, con un partido bravísimo, de otro nivel, de otro planeta, caramba, acabó de ganar 3-2 Argentina. Estos seleccionados de Cabo Verde sí que les hicieron sufrir. Qué buen equipo, qué excelente equipo, todo un plantel, caramba, atacando hasta el último minuto. Pero vemos ahí que la suerte la favoreció, y no solo la suerte, sino también el buen fútbol que lo desempeñó Argentina, le permite clasificar a octavos de final. Y vamos a ver qué es lo que pasa. Sí, señor, se va a enfrentar el martes frente a Egipto, un partido que se viene. Argentina frente a Egipto el martes, y en menos de, ¿qué?, 40 minutos, 45 minutos, ya empieza el partido de Colombia frente a Ghana.

Y continuando con esta onda mundialista que nos tiene con esta fiebre del mundial del fútbol, mañana los partidos que se vienen son bravísimos. Mañana los partidos ya se vienen de octavos de final. Tendremos ahí al mediodía, 12 del mediodía, Canadá versus Marruecos. A las 4 de la tarde, Paraguay con Francia. ¡Qué partidos que se vienen! Y el domingo, caramba, domingo plato fuerte. Domingo, 3 de la tarde, estará jugando Brasil con Noruega. Brasil con Noruega. Y a las 7 de la noche, el partido que a todos los ecuatorianos nos va a tener ahí, caramba, apoyándoles a los europeos. México, Inglaterra, domingo 7 de la noche. Domingo 7 de la noche, México, Inglaterra. Estos son los partidos que se tiene para este fin de semana, señoras y señores, a no perderse. Cada vez se pone muy interesante, cada vez se pone bravísimo estos partidos. Y eso que apenas estamos en 16avos, caminando a octavos. ¿Qué partidos que se vienen? ¿Qué selecciones que se van a enfrentar este fin de semana ya en octavos de final? Repetimos el horario. Mañana sábado, 12 del mediodía, Canadá-Marruecos. 4 de la tarde, Paraguay-Francia. Domingo, 3 de la tarde, Brasil-Noruega. Y domingo, 7 de la noche, México-Inglaterra. No quiero hablar más al respecto, solo lo que puedo decir es que ¡vamos Inglaterra, carajo! ¡Vamos con más canciones! 19:51, buenas noches, gracias por estar en nuestra sintonía, gracias por acompañarnos. 096-002-1039, 096-002-1039, hasta las 9 de la noche. Te acompañamos acá en Las Puñaleras en Buenísima FM. Sí, señor. Póngale la música del señor Luis Alfonso.

muchachos. Vea pues lo que les tengo. Les va a pegar. Esto es lo que se viene. Pero sírvase en un trago, lo van a necesitar. ¿A quién se la dedicaría? Dice así.

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1: Oiga, qué buenos temas, sí señor, que estamos compartiendo con ustedes en este viernes líquido, bien especial, el primer viernes de julio, el primer fin de semana de julio. Qué buenas canciones. Gracias a quienes siguen nuestra compañía. Recordarles que estamos hasta las 21 horas, es decir, tenemos una horita más de buena música, buenas puñaleras para ahí estar cantando a todo pulmón junto a todos y cada uno de ustedes. 096-002-1039, 096-002-1039. Qué espectáculo musical que estamos disfrutando para toda la región norte del país en la frecuencia de Buenísima FM. ¡Bien!

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Buenas noches, muchas gracias por continuar nuestra sintonía especial a través de Buenísima. Estamos contentos de acompañarles en este fin de semana especialísimo. Gracias por seguir mensajeando, whatsappeando en vivo 096-002-1039, 096-002-1039 para toda la región norte del país con las canciones más puñaladas.

Sí, señor, y cuando está por empezar ya el partido de Colombia con Ghana. Caramba, repleto total en Kansas City de colombianos. Lleno total. Estos estadios, estos partidos, se ha visto, caramba, unas postales tremendas donde vemos un lleno absoluto en los diferentes partidos del Mundial. Vamos con más canciones, son las 20:26, damas y caballeros, 20:26, avanzando con más a través de las puñaleras en Buenísima.

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2: Y bueno, estamos ya de vuelta con los 30 minutos finales de las puñaleras de este viernes fin de semana. Con recuerdos, con romance directo a tu corazón a través de Radio Buenísima. Buenas noches, yo soy Alex Malis y aquí estamos tocando tu corazón, tocando tu alma en Buenísima en las puñaleras.

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1: 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Ya son las 20 con 40 minutos en este primer viernes de julio, el primer viernes que estamos en la nuevo horario de la programación de Las Puñaleras, de 7 a 9 de la noche. No te olvides, ahí estamos acompañándote en este bonito fin de semana con las canciones, el romance total, acá en vivo, buenísima. 096-002-1039, 096-002-1039. Yo soy Alex Males y aquí estamos, latiendo tu corazón.
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Y está ganando Colombia, sí señor. Está ganando Colombia en este momento. 1-0 al conjunto de Ghana. Ahí estamos con ustedes, acompañándole las puñaleras y también compartiendo la información. Bueno, son ya 16 minutos del primer tiempo. Gana Colombia, señoras y señores.

Así estamos. Así estamos cerrando las puñaleras, mis queridos amigos oyentes. Muchísimas gracias por habernos acompañado en esta semana que estamos estrenando nuevo horario de las puñaleras. No se olviden que ya estamos hoy desde las 7 hasta las 9 de la noche, nuevo horario de las puñaleras. El agradecimiento respectivo a todos y cada uno de ustedes que nos dispensan con su sintonía en todo el norte del país. Lunes estamos nuevamente con más canciones, más éxitos. Que tengan un excelente fin de semana. Mi nombre es Alex Males. Que la pasen bien. Nos vemos. Una buena noche.

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3: ¿Qué tal, amigos? Un cordial y afectuoso saludo. Estamos listos, iniciando 60 minutos de verdad. En este día viernes, es el primer viernes del mes de julio y esperamos que traiga buenas noticias para todos y cada uno de ustedes en este primer fin de semana del mes de julio. Gracias a todos y cada uno de ustedes que ya están con nosotros en la sintonía de 103.9 Buenísima FM. Saludos en la ciudad de Ibarra, en cada una de las parroquias urbanas, rurales, en el cantón Antonio Ante, en Pimampiro, en Urcuquí, en Cotacachi, gran sintonía, así como también en el cantón Otavalo, a la gente que está viajando desde la capital de la República, un afectuoso saludo en Cayambe, en la ciudad de Quito, en Carapungo, Carcelén, Cotocoyao, a la gente que nos escucha también en el Valle de los Chillos, de Tumbaco, y por supuesto en Cumbayá. Así también queremos saludar a nuestros amigos que están con nosotros escuchándonos en la provincia de El Carchi. Nos acompaña Jorge Luis Proaño en el control técnico, nuestro ingeniero de sonidos en este día viernes, y les saluda cordialmente su amigo y servidor Camilo Ponce Torres. Gracias a ustedes, amigos y amigas, que ya están con la señal de Buenísima FM. 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Gracias a ustedes, amigos y amigas. Vamos a iniciar con los titulares y las principales noticias. En este día viernes nos acompañará el ingeniero Marco Vinicio Jarrín, candidato a la prefectura de la provincia de Imbabura por Centro Democrático, lista 1 y la lista 12 de la Izquierda Democrática. Él estará con nosotros a partir de las 18:30. Si tienen preguntas, lo pueden hacer a nuestro número de WhatsApp 099-5036-886. El saludo cordial de Camilo Ponce Torres en 60 minutos de verdad desde Buenísima FM.
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3: Y tenemos importante material informativo para compartir con ustedes. Vale la pena destacar que los bomberos de Quito regresan tras salvar vidas en Venezuela. Ha sido una misión muy importante que se ha cumplido por parte de los bomberos desde la ciudad de Caracas, donde estuvieron cumpliendo un importante trabajo los amigos de los bomberos, atendiendo justamente la demanda de la ciudadanía. Queremos destacar varios titulares de los diarios que estarán circulando el día de mañana. 12 precandidatos aspiran a la prefectura en la provincia de El Oro. En Loja, cierre total de la frontera en Macará deja a estudiantes sin clases y agrava la crisis educativa. Endurecimiento del cierre de la frontera genera indignación, esto en la provincia de Loja. 372 ciudadanos aprovecharon las jornadas extraordinarias del registro civil. Diario El Universo, en su portada, contrarreloj se definen candidaturas a las dignidades sexuales. nacionales, Nils Olsen por ADN, Andrés Roche por el Partido Social Cristiano y Cintia Viteri por Centro Democrático buscarán llegar al sillón de Olmedo en las elecciones seccionales de noviembre en la ciudad de Guayaquil. En este momento está jugando Argentina y pues estaremos pendientes de los resultados del fútbol también. Queremos destacar también varios titulares de la prensa local. Nuevo paso para el complejo Yanayacu, que lo destacábamos justamente en la edición de este día martes. La prefectura de Imbabura y el municipio de Otavalo suscribieron un comodato para avanzar en la construcción de una piscina olímpica y un muro de escalada para el cantón Otavalo. Mientras tanto, Diario Expreso de la ciudad de Guayaquil, Progen quiere aprovecharse de la filtración, dice José Neira. Maquetas que inspiran es un trabajo que se está desarrollando con estudiantes. La motivación para mejorar Quito nace en las aulas. De estudiantes de arquitectura enseñan propuestas de intervención que en muchos casos quedan plasmadas en maquetas o proyectos. Sin embargo, desde la academia sostienen que podrían articularse mucho más y se dan varias iniciativas dadas por los jóvenes en nuestro país. Mientras tanto, también el diario La Hora señala la economía invisible que sostiene a los hogares. Existe desempleo y preocupación respecto a la situación del trabajo. La ayuda entre familias, la vivienda propia, compartida, incluso los regalos ayudan hasta en un 22% en los ingresos de los hogares. Cada mes se registran 1.345 millones en ingresos no monetarios, un componente clave del bienestar de la economía de los ecuatorianos. Mientras tanto, Quinindé, en la provincia de Esmeraldas, celebra 59 años de vida política. Un saludo especial para las autoridades en Quinindé, a nuestro compañero y amigo Byron Galarza, que está de asesor de comunicación en Quinindé, y nos han hecho llegar justamente la invitación para celebrar las fiestas de Quinindé de 59 años de vida política. Ya se eligió a la nueva reina. Quinindé inició la celebración de sus 59 años de cantonización con un tradicional cabalgata ecuestre. La agenda oficial fue reducida por la suspensión de un proceso de contratación por el Servicio de Contratación Pública, el SERCOV. Mientras tanto, la Loma de Guayabillas, un bosque por proteger, es otro de los titulares que trae diario La Hora. Cada día decenas de personas visitan el bosque protector Loma de Guayabillas en la ciudad de Ibarra. Con la temporada seca y el reciente incendio, la prevención se convierte en la mejor forma de proteger este importante espacio natural de los ibarreños. Municipio asume recolección de basura, esto en la provincia de Los Ríos, en Santo Domingo también. 59 años de cantonización, felicidades a nuestros amigos de Santo Domingo de los Áchilas. Y 6 parroquias de Ambato vulnerables para aluviones y deslizamientos. Tendremos detalles de la sesión solemne en donde estuvo presente el presidente de la República, Daniel Noboa. 6:14, 18:14. Saludos a quienes están ya rumbo a casa con la información desde buenísima 103.9 FM. Tenemos importante material informativo preparado por el equipo de noticias de buenísima FM en este día.
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4: El presidente Donald Trump inicia este viernes las celebraciones por el 250 aniversario de la independencia de Estados Unidos con una visita al Monumento Nacional Monte Rushmore en Dakota del Sur. Allí ofrecerá un discurso frente a las esculturas de los expresidentes George Washington, Thomas Jefferson, Abraham Lincoln y Theodore Roosevelt como parte del inicio del programa conmemorativo. Las actividades continuarán este sábado 4 de julio en Washington con un acto en el National Mall que incluirá sobrevuelos de aeronaves militares y un espectáculo.

0: no es recíproca y calificó de ridículo que Washington continúe asumiendo una carga mayor dentro de la alianza. En un mensaje publicado a través de su red Truth Social, Trump reiteró que los países europeos deben asumir un papel más importante en su propia defensa. Sus declaraciones se producen a pocos días de la cumbre de la OTAN, prevista para la próxima semana en Ankara, Turquía, donde los líderes de los países miembros debatirán el futuro de la alianza y el gasto en defensa. Este es un servicio de Martín Noticias. La NASA lanzó este viernes una misión robótica para intentar prolongar la vida útil del telescopio espacial Swift, que corre el riesgo de desintegrarse al reingresar a la atmósfera. La nave, desarrollada por la empresa Catalyst, deberá localizar el telescopio, acoplarse a él mediante brazos robóticos y elevar su órbita a unos 300 kilómetros, una operación que podría extenderse durante varios meses. Si la misión tiene éxito, el telescopio podrá continuar estudiando los estallidos de rayos gamma, considerados las explosiones más potentes del universo. Será la primera vez que se intenta rescatar un telescopio en el espacio mediante una misión robótica. Desde los estudios de Martín Noticias les informó Ariane González.
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2: Seguimos con 60 minutos de verdad. Gracias a sus mensajes al WhatsApp 099-5036-886. Este es un espacio interactivo de noticias, de información. Les agradecemos a todos y cada uno de ustedes que nos siguen también a través del Facebook Live. Estamos como Buenísima 103.9 FM. Síganos en las redes sociales, en el TikTok, para que usted tenga la información actualizada de lo que ocurre en Ibarra, en Otavalo, en Cotacachi, en cada uno de los cantones de la provincia de Imbabura, en el Carchi, también pues en la capital de la República, así como también la información nacional e internacional. Y el día de hoy el presidente de la República, Daniel Noboa, estuvo participando de las fiestas conmemorativas por los 166 años de provincialización en Tungurahua, en un emotivo acto protocolario que reunió a las máximas autoridades del país y a la ciudadanía de la provincia de Tungurahua. Se conmemoró este viernes los 166 años de provincialización y queremos destacar que en este aniversario pues entregaron recursos para esta querida provincia de Tungurahua. El presidente de la República, en el marco de la celebración por los 166 años de provincialización de Tungurahua, efectuó justamente el apoyo y el interés del gobierno en el desarrollo y la prosperidad de esta provincia con la entrega de 11.700.000 dólares en infraestructura vial y educativa, créditos y financiamiento a estos importantes proyectos. Como muestra concreta de este respaldo, el mandatario anunció la firma de una carta de compromiso con la prefectura para destinar un total de 1.5 millones de dólares a proyectos estratégicos, productivos, comunitarios y de riego, impulsando así el crecimiento de las comunidades de Tungurahua. En su intervención, el primer mandatario destacó el compromiso de su gobierno con el progreso de la provincia y apuntó que a través de Ban Ecuador se han financiado los sueños de cientos de tungurahuenses con créditos por 21.7 millones de dólares. Solo en lo que va del año 2026 ya se han desembolsado un total de 10 millones de dólares. Seguimos impulsando el financiamiento para los emprendedores, para fortalecer pequeños negocios y generar más empleo, porque creemos

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4: El Mundial 2026 definió sus octavos de final. Argentina jugará ante Egipto el martes 7 de julio a la 1 de la tarde. Ese mismo día, Suiza jugará con Colombia, que acaba de triunfar sobre Ghana. La fase inicia hoy, sábado 4 de julio, con Canadá frente a Marruecos al mediodía y Francia contra Paraguay a las 4 de la tarde. El domingo 5 se mide en Brasil frente a Noruega y México con Inglaterra, mientras que el lunes 6 chocarán España, Portugal y Estados Unidos, Bélgica.
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9: Maná hará el show de medio tiempo este domingo 5 de julio en el Estadio Azteca para el México-Inglaterra de octavos de final. Tras abrir el Mundial, se convierte en el único grupo en actuar en la inauguración y en un entretiempo de un Mundial de fútbol. El anuncio llega tras un cruce en redes donde Fer Olvera le respondió a Liam Gallagher de Oasis, quien pronosticó un 5-0 inglés, encendiendo el lema azteca. ¡Easy da! ¡Da! ¡Easy sí!
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8: Canadá y Marruecos abren los octavos de final en este momento en Houston. El ganador irá en cuartos contra el ganador del partido que viene entre Francia y Paraguay. Canadá llegó a esta instancia tras ser segunda de grupo y vencer 1-0 a Sudáfrica. En tanto, los Leones del Atlas avanzaron tras escoltar a Brasil en su zona y dar el golpe al eliminar a Países Bajos en una agónica tanda de penales. El Mundial se pone cada vez más difícil para todas las selecciones.
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0: Shakira para arriba, por favor. Excelente música, mi pana Diego León, que andamos martillando en este reto de fondo. Recuerda con el tema de Tierra para Arriba, por favor.
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0: Que fue, pues, Mejen, que fue a Pabilitas. Ahorita que ya comenzó la mejor época, dejará poniendo bandita del olivo.
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0: Hoy es todo, Yacucaye City. Métase la sublime mujer. O triste payaso de la bandita del olivo. Saludo a los otros vagos, a Jimmy Neutrón, para Cuasquercito, Radio Taxi Barra, Lobito y el Camilo del Alpachac Express. Saludos, brothers.
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buenas tardes, buenísimos. A todos los coleguitas, un saludo muy especial. En especial para el señor Dieguito Torres, del Vago Ocioso. Que se dedique a laborar, que se dedique a laborar. Y por favor, la cancioncita de Sublime Mujer, de la Mamita del Olivo. Gracias. Atentamente, Jimmy Neutrón.

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